50 minutos, van de las 15. Peti, mañana a las 7 de la mañana debuta la Celeste, dice Eduardo. ¡Suerte! ¿Cuál, la de Forlán?

0: de Forlán. Debuta mañana a las 7 de la mañana con Japón. Japón.
1: Buenas noches.
2: Hola, ¿qué hace, Diego? ¿Cómo te va?
1: Son 12 horas.
2: ¿Eh? ¿12 horas de diferencia? ¿En serio? ¿Son las 3 de la mañana? ¿Casi las 4?
1: Japón.
2: ¿Estás en Japón? Escucha, Diego, son casi las 4 de la mañana, casi despierto. ¿No te podés dormir?
3: No.
2: No. ¿Tenés partido? Mañana. Bueno, hoy. Sí. En pocos minutos, en horas.
1: Tranquilo.
2: Ok, está tranquilo. Y los japoneses, ojo, que corren rápido.
1: Le tengo mucho cariño.
2: ¿A los japoneses? ¡Suerte, Diego!
1: Hay que saber jugar.
2: Y sí, en la vida hay que saber jugar. En la vida hay que saber hacer de todo.
1: Saludos para todos.
2: Gracias.
1: Buenas tardes a todos.
2: Para, este está hablando para la gente que es de noche y es de tarde.
1: Buenas noches.
2: Bueno, ¿en qué quedamos, Diego?
1: Buenas tardes a todos.
2: Ok, buenas tardes, Diego, recién hablamos.
1: Buenas noches.
2: Ah, porque está hablando para Japón y para Uruguay a la vez.
1: Son 12 horas.

0: ¿Hace frío?
1: No.
0: Bueno, pero está fresco.
1: Sí.
0: No te preocupes. Te va a subir la temperatura. La Intendencia de Montevideo gastó 9 millones de dólares.
2: ¿Cómo?
3: Reiteramos.
0: ¿Vos sabés lo que son 9 millones de dólares?
1: No.
0: No, yo tampoco, nadie sabe, no mucha gente. La Intendencia de Montevideo gastó 9 millones de dólares. ¿Qué hizo? Vos decís, bueno, si gastó 9 millones de dólares y limpió toda la ciudad.
4: ¡Limpieza!
0: Limpió todos los monumentos, todas las plazas.
2: ¡Basura!
0: E iluminó toda la ciudad levantando la basura. ¡Fenómeno! Pero no.
5: Atención.
0: La Intendencia de Montevideo gastó 9 millones de dólares en premiar a los trabajadores por cumplir con compromisos de gestión.
2: ¿Cómo?
4: ¿Qué dijiste?
0: O sea, la Intendencia gasta 9 millones de dólares. Presten atención, silencio. La Intendencia gasta 9 millones de dólares por premiar a sus trabajadores por cumplir por su trabajo.
4: ¿Qué?
0: O sea, es lo mismo que a mí me paguen por hacer el programa, más allá del sueldo, un premio porque estoy haciendo el programa.
4: ¿Qué?
0: Es insólito.
6: No entiendo.
7: No entiendo.
0: Claro, cuando la plata no es de uno, pasan estas cosas.
8: No lo veo mal.
9: Bueno. Alguien que me alcance el bisturí.
0: Bueno.
4: Anda a cagar.
0: Bueno.
8: No es una decisión de Vergara.
0: Cada 4 meses. Atención, cada 4 meses. Atención. La Intendencia de Montevideo le paga a sus funcionarios una partida especial por cumplir con compromisos de gestión. O sea, si hago el programa y me quedo en la radio durante las tandas. Que obviamente me voy a quedar en la tanda porque después vuelve al aire. O sea, me dan un premio.
2: Magnífica idea.
10: Excelente idea.
0: Estos objetivos son definidos por las autoridades de cada área en un proceso donde participan funcionarios. O sea que, claro, los objetivos son definidos por las autoridades junto a los funcionarios, que son los que reciben el premio.
9: Alguien que me alcance el bisturí. Alguien que me alcance el bisturí.
0: En el año 2025, o sea, el año pasado, la Intendencia pagó 9.400.000 dólares de premio.
8: No hay plata.
0: A ver, vos me decís, ¿cuál es el trabajo? ¿Es un trabajo jodido? Bueno, lo evaluamos. Pero el problema es que muchas de las metas son fácilmente realizables. O sea, se cayó el tornillo de la pared, el perchero. Hay que colocar el tornillo.
1: Sí.
0: Listo, perfecto. Se termina pagando un extra por objetivos que no son realmente extraordinarios. El Departamento de Cultura de la Intendencia de Montevideo.
5: Atención.
0: Fue el que más dinero destinó a este rubro en el 2025. 76 millones de pesos. ¿Cuál era el trabajo? El trabajo era limpiar mensualmente los pluviales del techo del planetario.
9: Alguien que me alcance el bisturí. Alguien que me alcance el bisturí.
0: Otro. Que el complejo Crece de Flor de Maroñas haga una actividad por el Día del Niño.
4: ¿Qué?
0: Hacés la actividad, cobrás un premio. Y que el Museo de Historia del Arte envíe todos los meses datos a un observatorio. Otras divisiones tenían que hacer por lo menos una comunicación sobre un nuevo sistema de certificaciones médicas en línea.
1: Te juro que no entiendo.
0: Por reponer el papel higiénico que se acaba en el baño. No. Hice la momento. Esa la inventé yo, pero perfectamente podría.
2: ¡Pegan el palo!
0: Por lavar los vasos en la merienda. Pará. Cuando escucharon lo del papel higiénico, un poquito sí, se la creyeron. Sí. Ahí está el problema. Cuando empezás a creerte algo que es es ridículo.
2: Pucha.
0: Claro.
2: Un nuevo Montevideo.
0: ¿Por qué no te vas a la intendencia y limpias
2: con mucha fuerza
0: los pluviales?
2: Y ya queda poco.
0: ¿Ya queda poco? Recién arrancaste, hermano. Yo pregunto, ¿en tu trabajo te pagan un premio por hacer cosas extra que ni siquiera son extras? Es un trabajo tonto, pero un trabajo al fin, que hay que hacer. Se le paga un premio por hacer el laburo.
3: ¿Y acá?
6: ¿Qué radio es esta, che?
0: Mira, acá, por suerte... Bueno.
7: Piensa bien lo que vas a decir.
0: Llámame suerte. Cosas extras que haces en tu trabajo... ¡Que tendrían que premiarte!
2: ¡Ay, la pucha!
0: ¿Qué cosas haces en tu trabajo y no te pagan por ello? Jorge Díaz, el té de las 3 de la tarde. Momento. Si usted me trae el té todos los días de acá a fin de año, recibe un premio. ¿Está bien?
2: ¡Ay, la pucha!
0: ¿Cómo?
11: No es retroactivo.
0: No es retroactivo. Bien. Pero recibirá un premio siempre y cuando tenga la temperatura correcta. Si un día se pasa, pierde el premio. Si me quemo la lengua...

al 101.9. Mensajes de texto. Cosas extras que haces en tu trabajo que tendrían que pagarte, que premiar.

0: Peti, parecen los objetivos de los jueguitos. Mantenete conectado 3 minutos más y harás 3 nuevos amigos. Disparás 100 balas por partida. Tenés razón. Es que estamos viviendo en una Matrix. ¡Hola!
1: ¡Hola!
0: ¡Hola! Muy bien, ¿quién sos?
1: Valeria.
0: ¿Cómo estás, Valeria? Bienvenida.
1: ¿Y tú? Gracias.
0: Valeria, ¿te gustaría trabajar en la Intendencia de Montevideo?
1: Muchísimo.
0: Bueno, está bien, porque te pagan y te premian además.
1: Sí. Pero no sé si en la Intendencia, en el trabajo donde estoy, donde me pagaran esto, ¿sabes qué? Estoy tirada para atrás.
0: Mucha. Valeria, ¿te pagan en tu trabajo horas extras?
1: Para nada.
0: Oh.
2: ¡Hola, pucha!
0: ¿Qué cosas?
1: Ni horas extras, sí. ni muchas cosas que hacemos extras.
0: Claro, hay cosas extras que haces y que no te lo reconocen, no te lo premian.
1: Jamás.
0: ¿Qué cosas?
1: Porque si lo premiaran, sí. por lo menos, cuando te echan, diría, bueno, está, soy uno más, pero por lo menos me pagaron las extras.
0: Claro, o a fin de año, ¿no?
1: Claro. Por ejemplo, imagínate, soy docente. Si tendremos cosas extras, como barrer un salón, lavar un piso, porque los auxiliares se rebelan y no lo hacen, no lo tenemos.
0: No, para.
1: Atender, dejar una clase por atender niños con dificultades, salir en vez de las 12, salir a las 13, 13:30, por cosas que hay que solucionar, por papeles que hay que llenar, por reuniones que los maestros tienen que hacer para dar una buena práctica con los niños, y bueno, todo eso, por recibir a padres que te golpean, que te gritan, cosas extras que me parece que estaríamos millonarias.
0: Tenés razón, Valeria, ¿sos docente de qué edad eso? ¿En qué grado?
1: Actualmente en inicial.
0: Ajá, inicial, estamos hablando de jardinera.
1: De 3 a 5, sí.
0: De 3
1: Jardines
0: a 5.
1: De infantes.
0: Es más fácil enseñarle a los niños de 3 a 5 que a los niños de 7 a 9 o a 12?
1: No, o sea, yo tengo doble titulación. Y va en cada uno y la vocación, ¿no?
0: Obvio.
1: Pero, por ejemplo, a mí me pasó que yo me recibí de maestra por un sueño que tenía.
0: Sí,
1: niña,
0: sí.
1: Porque soy de afuera, soy del campo y bueno. Y pasó que, bueno, trabajé con grandes, me encantó, y trabajé con niños pequeños y me encanta, soy efectiva en un jardín. Pero claro, llega a determinada edad que tu cuerpo ya no está, porque el niño inicial necesita que te acuestes, que bailes, que agaches, que saltes, tenerlos en brazos, mimarlo. Y según la edad que vos ya querés, el otro que está, es grande, ya entiende, ya no tiene tanto esfuerzo físico, que también no es recompensable tampoco.
0: Claro, no, a ver, ¿querés que me agache? ¿Querés que me tire al piso a jugar? ¡Pagame el doble, carajo! Tenés razón.
1: Claro. O sea, me duele la cintura, me va a destrozar.
0: Tenés razón, el esfuerzo físico que implica ser docente de preescolares es tremendo, porque estás levantando un pibe, sí. levantando otro, tratando de sacudir a uno.
1: Sacudir, no, ese es el que más te cansa, porque si fuera un sacudón y lo dejas a un costado, pero no, o sea, atendés a todos a la vez.
0: Tenés razón.
1: Con diagnóstico, sin diagnóstico, con papás, sin papás, un montón de cosas.
0: Y además
1: tenemos auxiliares de aula, eso es lo peor, ¿no? Dividimos, bueno, cuídame este, yo me encargo de este. Al final, cuando terminás de dar una clase, decís, ¿me llevó cuánto? 2 horas, una actividad de 15 minutos.
0: Valeria, y tenés razón, te deberían pagar por atender a los padres. Te deberían,
1: eso más que nada.
0: Claro, te deberían pagar por todo lo que haces extra. ¿Tenés que lavar o limpiar el aula también?
1: Sí, sí.
0: Es insólito esto que estás contando.
1: Sí.
0: ¿En Montevideo o dónde
1: más,
0: está?
1: Te digo más.
0: ¿Dónde está, Valeria?
1: Porque es la directiva, es la directora. Le dijo a mi supervisora, a mi directora, que ay, esa muchacha la veo pasar y pasar con la escoba y con el lampazo, con la escoba y con el lampazo.
0: ¿De dónde sos docente, Valeria?
1: Mira, yo soy del departamento de Paysandú.
0: Ajá.
1: Pero a la vez de Paysandú, 90 kilómetros al este, en la ciudad de Guichón. Me van a odiar los que me escuchen, pero esto es la verdad y todo el mundo lo sabe. Y es un jardín solo que hay en la ciudad, o sea que recibimos a todos los niños, todos.
0: ¿Cuántos niños tenés a tu cargo?
1: Mira, este año yo estoy de secretaria por problemas personales, pero el año pasado llegamos a tener 28 por clase y en una clase de 28 tenía 5 con diagnóstico.
0: Claro, ¿cómo se atiende a 28 preescolares con 5 con diagnóstico? Una locura. ¿No te pagaron nunca un premio?
1: Ay, no, no, al contrario, me descontaban cada vez. ¡Ay, la pucha!
0: Claro, una docente preescolar tiene una lista inmensa de cosas extras que hace que no se la premian ni se le garpa.
3: No.
0: ¡Hola!
4: ¿Cómo andas, Peti?
0: Muy bien, ¿quién sos?
4: Federico.
0: ¿Qué haces, Federico? ¿Cómo vas?
4: Todo tranqui.
0: Muy bien, ¿te dieron ganitas de ser empleado, funcionario de la Intendencia de Montevideo?
4: Sería el trabajo ideal.
0: ¿Te das cuenta cómo todos estarían dispuestos a hacer una cagada?
4: Sí, pero a ver, es el trabajo ideal. Yo quisiera ser inspector de tránsito.
0: Bueno, yo no sé si rinde.
4: Sí, rinde. Deben ir a comisión con las multas, si te matan.
0: Ahora, ¿no considerás que es un premio al compromiso y al esfuerzo? Me parece no, muy bien.
4: Están todos acomodados ahí adentro. Es todo una... Es un mal negocio.
0: ¡No! O
4: sea, sí, sí, sí.
0: Federico, ¿qué cosas extras haces en tu trabajo que tendrían que premiarte?
4: Y yo le hago mucho de psicólogo a los clientes. Yo tengo un taller mecánico y es muy bravo, ¿viste?
0: Claro, déjeme el auto ahí que yo sé. No, quiero contarle algo.
4: Claro.
3: Es mecánico.
4: Claro. Cuando llegan al. Para explicarte un ruido, hacen la historia, la versión larga de la serie, ¿no? En vez de mostrarte el corto, digamos, sí, para decir, sí. Siento esto, arranca. Porque sabés que venía andando.
0: Iba con mi señora.
4: Sí. Ahí está.
0: Porque nos tomamos
4: mate.
0: El fin de semana para irnos porque necesitábamos un descanso.
4: Ah, exactamente.
0: Porque mi hijo trabaja y es arquitecto y después otra hija es docente.
4: Exactamente.
0: Entonces, claro, y empiezan a contarte la vida y vos no querés escuchar eso.
4: Y o sea, si lo conversas, nos sentamos a conversar para conocernos, hacernos amigos, bueno, me lo contás, pero yo estoy laburando, o sea, te quiero solucionar el problema del auto, hacelo lo más rápido posible el
0: resumime, decime clan.
4: Ahí está.
0: ¿Cómo hace el auto?
4: Ahí está. Y yo te lo traduzco en un diagnóstico.
0: ¿Cómo hace el auto?
4: Si yo quisiera escuchar los audios que me mandan a veces con los ruidos, haciendo los ruidos.
0: ¿Te mandan audio?
4: Sí, pero ¿cómo?
0: ¿Te cuentan cómo es el ruido del auto?
4: Sí, tal cual. Y el clan clan y el wiki wiki y así están.
0: Wiki. Claro. Vos sabés que acelero y hace.
4: Ayer, escuchá, Peti.
0: Sí.
4: Ayer les mandé un mensaje a la producción. Que quedaba el taller a las órdenes para arreglarle el auto a la luz.
0: Oh, mirá. Ya lo llevó a su tallerista de confianza igual. Bueno. De todas maneras, taller que escucha el programa es de confianza.
4: Sí. Yo le dije ayer que quedábamos a disposición. Hasta no le cobrábamos la mano de obra. Le íbamos a cobrar solo repuesto.
0: Muy bien. Está garroneando por todos lados el viejo. Federico, te tendrían que pagar por escuchar a todos los clientes.
4: Por hacer de psicólogo en esa parte. Bueno, y después tenés a los otros que, por ejemplo, te traen el auto, por decir algo, hacerle los frenos, y a las 2 semanas se le quema una lamparita.
0: Sí.
4: Y te llaman y te dicen, ¿sabés qué? Después que me hiciste los frenos, se me quemó una lamparita.
0: Claro, que te está diciendo, se me quemó la lamparita por culpa tuya, porque vos hiciste algo para
4: cambiarte los frenos.
0: Claro. ¿Atendés a esa gente o le decís ya tengo todo tomado?
4: Yo atiendo a todos los clientes, todos son clientes, porque yo soy independiente, tengo taller propio, trabajo solo, y atiendo a todo el mundo. Hay clientes buenos, hay clientes malos, hay clientes más molestos, pero bueno, todo para mí es trabajo y todo genera.
0: Muy bien. ¿Tenés empleados?
4: No, trabajo solo.
0: Trabaja solo el tipo, así que te comés todos los cuentos de la gente.

0: hablo lo justo y necesario. Pedile que diga dónde queda el taller, que ando buscando uno. Hola. Hola, buenas tardes. ¿Quién es?
1: Pablo, ¿cómo va?
0: ¿Cómo estás, Pablo?
1: Bien, ¿y vos?
0: Muy bien. Pablo, ¿estás en Montevideo?
1: Estoy en Montevideo, en el barrio Lezica.
0: En el barrio Lezica, 409.
1: Sí, el 2.
0: El 2 también, muy el bien, 329. Perfecto. Muy bien. Pablo, te felicito.
1: Gracias.
0: ¿Por qué, Peti?
1: ¿Por qué, Peti?
0: Porque vos también estás colaborando para pagarle a los funcionarios de la Intendencia estos hermosos, siempre, maravillosos premios. ¡Infeliz! Por compromiso de gestión.
1: Obvio. Eso es fundamental. El ciudadano de bien colabore con los empleados.
0: Muy bien, el compañerismo, claro que sí.
1: El compañerismo, sí. Que tengan su yerbita, oiga, su cafecito.
0: Hoy por ti, mañana por mí.
1: Sí, sería hoy por ello y mañana también por ello.
0: También por ello, pero una mano, claro, lava la otra y las dos...
1: Lavan
0: la cara.
1: Ponele que sí la cara.
2: La chota.
0: Pablo, ¿qué cosas extras haces en tu trabajo? Y lamentablemente en tu trabajo no te premian.
1: Bueno, ¿tenés una lapicera y una hoja de cuadernola para anotar?
0: Por supuesto.
1: Bueno, arranco. Entré como chofer. Después me sumaron ser cobrador. Después me sumaron ser telefonista. Después, elevadorista, tractorista, mecánico, limpiador, porque también tengo que limpiar el baño, y me tengo que fumar a los bobos de mis compañeros.
0: Que es lo más caro que hay, obviamente. Sí. Pablo, vos te das cuenta que haces 1, 2, 3, 4, 5, 6, 7, 8 tareas.
1: Exacto.
0: ¿Por cuántas te pagan?
1: Por muy poco, Peti.
0: Por una sola, claro.
1: Por una sola, obvio.
0: ¿Cuál es tu trabajo hoy, Pablo?
1: Trabajo en un lugar donde venden materiales de construcción.
0: Ok, venden materiales de construcción.
1: Lo dije sin decirlo.
0: No, está muy bien. Y antes eras chofer cobrador, telefonista, no, elevadorista, tractorista, todo junto.
1: Exactamente, todo junto, en una bolsa entera. Yo ni sabía que podía hacer todo eso.
0: ¡Pucha! ¿Y nunca te pagaron por las cosas extras que hacías?
1: No, nunca. Y a otros compañeros tampoco.
0: Sí. ¡Infeliz! ¿Para seguir trabajando en el mismo lugar?
1: Ya hace 5 años, Peti, tengo hijos.
0: ¡Hola, pucha! Pará, ¿querés que hable? ¿Querés que llamemos al gerente?
1: No, ¿qué gerente? No.
0: Llamamos al... Seguime,
1: ayúdame a conseguir trabajo de chofer, solo chofer.
0: Pará. ¿Hoy cuál sería tu trabajo? ¿Chofer?
1: Hoy todo eso que... Chofer, pero hago todo eso que te digo.
0: ¿Pero te pagan por ser chofer?
1: Exactamente.
0: Claro, pero cuando manejás la camioneta, llegás a una empresa y cobrás además.
1: Sí, claro, también. Atención. Obvio.
0: ¿Y vos considerás que eso lo tendría que hacer otra persona?
1: Atención. Y sí, si me dicen a mí hacerlo, que por lo menos me den algo a cambio, ¿no?
0: ¿Por eso querés que llamemos al gerente?
1: No, ¿qué querés, que me corra?
0: Al dueño, llamamos al dueño.
1: No, querés que me corran.
0: Si haces 8 cosas y te pagan por una, seguro que por 3 logramos. Triplicar el sueldo no está mal, sí. ¿Eh?

0: Hola, Peti.
1: Hola, ¿quién sos?
0: Y poneme el nombre que quiera.
1: Hola, Walter, ¿cómo te va?
0: Todo bien, Peti.
1: Bien, ¿y vos?
0: Bien.
1: ¿Qué haces, Walter? ¿Estás contento? ¿Estás contento? ¿No sentís por dentro una alegría que te arranca desde el corazón hasta el alma por haber contribuido con estos premios?
0: Más o menos.
1: ¿No te convence?
0: No me convence.
1: ¿Es envidia?
0: No.
1: ¿Es bronca?
2: No.
0: Sí, más o menos.
1: Más o menos.
0: 50-50.
1: Walter, ¿y qué cosas haces vos en tu trabajo que considerás que te tendrían que premiar y no te dan ni siquiera un vale por una pizza?
0: Sí, yo soy peón, como decir, en un depósito.
1: Peón en un depósito.
0: Y hago el trabajo de auditoría, o sea, controlo la entrada de camiones, le hago los ingresos en el sistema, controlo los vehículos que salen del depósito.
1: Ah, pero pará, eso no lo hace un peón.
0: No, exactamente. Eso lo hago yo. Me hacen hacer el trabajo de auditoría.
3: ¡Infeliz!
1: Sí, bueno, pero ¿saben que haces ese trabajo? Sí.
0: Sí. Porque soy el mismo dueño le dijo al encargado que me pusiera a mí. Pero simplemente hecho de tener conocimiento en los sistemas de depósito, o sea, el sistema operativo de depósito.
1: Ok, entonces te contrataron como peón.
0: Claro.
1: Y hoy haces la auditoría de las cosas que entran y salen.
0: Sí, también hago el trabajo de peón también. Armo pedido, descargo también a veces los camiones.
1: Ah, o sea que además descargás.
0: Sí, exacto.
1: Vamos a llamar al gerente, al dueño.
0: No solo eso, sí, no solo sí. Eso, que también soy el que entrena a los nuevos.
1: No,
0: o sea, le tengo que enseñar a la empresa.
1: Acá hay un tema en el que me tengo que detener. Walter, además de tu trabajo en la empresa, ¿entrenás a los nuevos y le enseñás el trabajo?
0: Claro, le enseño dónde están las mercaderías, porque son varias cosas.
1: ¿Pero le enseñás?
0: No se dedica a una cosa sola, se dedica a varias.
1: Ahora, ¿les enseñás solo lo indispensable o también le enseñás algunos trucos, entre comillas, que aprendiste en años de trabajo?
0: Sí, le enseño algunos trucos, le enseño más o menos cómo trabajar más rápido y tranquilo.
1: Ahora, si vos le enseñás a alguien a trabajar más rápido y tranquilo,
4: atención,
1: ¿no te da un poco de miedo que ese chico o esa persona ocupe el lugar que vos tenés hoy?
4: Atención.
0: Sí, me saca el papel de auditoría, pero ¿sabe cómo se lo entrego? Con una moñita y todo.
2: ¡Hola, pucha!
1: Pará, pero si vos estás entrenando a los nuevos, ¿les enseñás todo o hay cosas que hay que guardarse?
0: No, lo que es el depósito le enseño todo.
1: Bien.

0: Tengo una amistad.
1: ¿Y nunca a través de esa amistad le llegaste a comentar nada de lo que estás contando?
0: Sí, le dije. El problema es que mi amigo no... como decir, están en una guerra entre ellos, no sé yo.
1: ¿El padre con el hijo?
0: Exacto.
1: Ay, qué quilombo, cómo estar, laburar ahí debe ser tremendo.
0: Claro, yo estoy en el medio.
1: Claro. ¿Y vos pediste que te premien, que te paguen por algo que es un extra?
0: Sí, yo le pedí que me...
1: ¿Y qué te dijeron?
0: Que lo iban a analizar.
2: No hay plata, no hay plata, no hay plata.
1: ¿Cuándo te dijeron que lo estaban analizando, que lo iban a analizar?
0: Y voy ya como en 3 años fácil.
1: Aguanta que en 5 años te contesta.
3: No hay plata.

0: Betty, no te pongas sindicalista porque cambio de radio, dice. En este país la gente se queja del trabajo y se queja cuando no lo tiene. Valoren un poco más el trabajo. Hola, Piti, llamame a mí, que a mí me sucede lo mismo. Hago de todo por el salario mínimo. Piti, estoy cansado de mi laburo. Trabajo hace 15 años en el mismo trabajo y no encuentro otro.
1: ¡Hola, pucha!
0: Entonces, cuida el que tenés. Piti, hago horas extras.

0: Hola.
1: Hola.
0: Hola, buenas tardes, ¿quién sos?
1: Rubén, ¿cómo te va?
0: ¿Cómo estás, Rubén? Bienvenido.
1: Todo bien, Betty.
0: Rubén, felicitaciones, si sos de Montevideo, ¿eh?
1: Sí, soy.
0: Porque colaboraste con los funcionarios de la intendencia.
1: Sí, a fuerza mayor, pero sí.
0: Gastaron 9 millones de dólares la intendencia el año pasado en premiar a los trabajadores por hacer su laburo. Sí.
1: Mira qué bien, mira qué bien. A mí me tendrían que pagar entonces más o menos lo mismo por bancarme la vieja en edificio.
0: ¿Yo escuché bien?
1: Sí, escuchaste bárbaro.
0: ¿Yo escuché bien, Rubén?
1: Sí.
0: ¿En qué trabajas?
1: Encargado de un edificio.
0: ¿Sos encargado de edificio?
1: Sí.
0: Algo más que el clásico portero.
1: Bueno, podría decirse que sí.
0: Bien. ¿Y en tu trabajo de encargado de edificio?
1: Sí.
0: ¿Qué cosas extras haces que no te premian ni te pagan?
1: Me tengo que bancar a dos solteronas que son insoportables. Hermanas.
0: ¿Viven juntas?
1: Separadas.
0: ¿En el mismo edificio las hermanas?
1: Sí, no se llevan ni entre ellas, tuvieron que vivir separadas, imagínate.
0: ¡Es una pesadilla! Pará, ¿pero viven en el mismo edificio?
1: Sí.
0: ¿Mismo piso, no?
1: No.
0: Bien.
1: No.
2: Marico.
0: ¿Y no se hablan?
1: No. ¿Conmigo? No,
0: entre ellas.
1: Entre ellas, sí, lo mínimo.
0: ¿Qué son, sexagenarias, 60 años tienen?
1: Sí, ponele que sí.
3: Pobre vieja.
1: Sí.
0: Y como encargado de edificio, ¿qué te tenés que bancar de esta vieja? ¿Está bien dicho, vieja?
1: Primero la cara de...
0: Sí. De tujes.
1: De caca.
0: Claro.
1: Segundo, los malos tratos.
0: Claro, ¿te destratan?
1: Sí, pero si me pagan, yo le puedo hacer un servicio a la patria, ¿eh?
0: Bueno.
2: ¿Cómo?
0: Eso,
4: ¿te animarías?
0: Eso sería premiar... con el compromiso de gestión. Esto es un compromiso de gestión.
1: Sí. Ah.
0: Rubén, ¿te bancás a varios en el edificio, además de las viejas?
1: Alguno más sí.
0: ¿Qué cosas extras haces en tu trabajo que no te pagan?

0: que no te premian.
1: Y a veces, bueno, recibir los paquetes todo el tiempo. Guardarlos, recibirlos. Claro. Pagarlos, a veces pagarlos.
0: Yo soy encargado de edificio, señor. Yo no recibo paquetes. Esto no es una sí. sección de paquetería, de sí. Ropería o guardabultos.
1: Ah. Sí, sí. Después también técnico en telefonía. Señoras mayores que no saben mucho de la tecnología del teléfono.
0: Claro. ¿Qué dice? Rubén, no sé qué me pasa, pero la pantalla se me volvió negra. Claro.
1: Sí. Sí,
0: y ahí vas vos, que sos el encargado del edificio, y les arreglás el teléfono a los viejos.
1: Exactamente.
0: ¿Qué otra cosa hacer, Rubén?
2: Gracias.
1: Bueno, y después un poco de psicólogo también.
0: Claro, pero te dicen, ¿podés subir a mi apartamento que no sé qué pasa con la luz? O no también. Sé qué pasa con el caño, el baño, el water, me goté.
1: Rubén,
3: ¿está ahí? Soy la del 403, ¿puedes subir que me gotea el water?
1: Sí, sí, ah, sí.
0: Y así pasa la vida y nadie te garpa.
1: Nada.
0: ¿Querés hablarle a todos los propietarios e inquilinos de ese edificio? Adelante, Rubén, este es tu micrófono.
1: Le mando un saludo y yo cumplo mi horario y nada más. Y cumplo mis funciones.
0: Déjale claro el horario, por favor.
1: No, el horario no le voy a decir.
0: ¿Estás ahora en horario de trabajo?
1: No estoy.
0: Pará, ¿y por qué no vas a decir el horario?
1: Es en la mañana hasta las 14.
0: Pará, ¿y por qué no decís el horario? ¿Qué te pasó?
1: No, por las dudas.
4: Atención.
0: ¿Vos sos casado, Rubén?
1: No.
0: ¿A quién le estás mintiendo el horario?
1: No, a nadie. ¿Están? No, yo sé que muchos mienten el horario.
0: Ah.
1: Ahí.
0: ¿En el edificio?
1: Sí.
3: ¡Ay, Dios mío! Pará,
0: vos si ves entrar una chica. Atención. A un apartamento que... Caramba, ¿quién es Atención. Esta chica que nunca vi? ¿Qué haces? ¿Mirás sí. para otro lado? ¿Lo hacés notar con el propietario? ¿Te pasó eso alguna vez?
1: Sí, lo hago notar con el propietario.
0: ¿Qué le decís?
1: Le digo, ¿tuviste visita ayer?
0: Qué buena pregunta.
1: Me tenés que avisar, así lo dejo subir. Digo, si no, no lo dejo.
0: ¿Tuviste visita ayer? ¿Y eso no genera Atención. Un premio? ¿Un premio no. inmediato?
1: Atención. No, nada. Gracias y nada más.
0: ¡Oh, qué fea actitud!
2: Pucha.
0: Pará, los secretos se cobran, ¿eh?
1: Seguro.
0: Yo que Atención. Vos empiezo a sacar fotos.
1: No, pero yo por ahora lo estoy acumulando como para una jubilación a futuro.
0: Claro. ¿Y vos cuando entra la chica le preguntás a qué piso va?
4: Atención.
1: Claro. Le digo, disculpame, yo no te conozco, ¿para qué piso vas? Y me dice, bueno, pasá.
0: Ok.
2: ¡Ay, la pucha!
0: Y le apretás el portero, sube una chica.
1: Sí. Sí,
0: qué
1: sí.
0: lindo momento ese, ¿eh?
1: Sí.
0: Ahora, ¿y cuando se va la chica?
1: Hay veces que no se van.
0: Que hay veces que no se van, se queda a dormir.
1: Sí.
0: ¿Alguna vez tuviste que golpear una puerta y decir, bajen el volumen?
1: Sí. Por sí. supuesto.
2: ¡Ay, la pucha!
0: ¿Sí? ¿Sí? Porque
1: en realidad me llaman otros vecinos a decirme, ¿podrás subir? A hablar
0: sí.
1: un poco.
0: Sí, ¿y?
1: Y ahí voy.
0: ¿En serio vas y golpeás?
1: Sí.
0: ¿El vecino de abajo se está quejando?
1: Sí.
0: Claro. Qué situación incómoda, ¿no?
1: Sí.
0: ¿Y algún hombre has visto entrar también? Una situación...
1: También.
0: También.
1: Claro. Sí.
0: ¿Al
1: sí.
0: hombre también le preguntás a qué piso va?
1: Sí, también.
0: ¿Y a la propietaria le decís, está subiendo el caballero?
1: Sí. Una vez pasó que...
4: Atención.
0: Ah, ya, cómo me gusta esto cuando dice... Cuando dicen una vez pasó, me encanta. Ya todos suban el volumen, por favor.
1: No, se quejaron porque alguien estaba tratando de tocar timbre y entrar a un apartamento, se equivocó de piso.
0: Sí.
1: Y pusieron en el grupo del edificio que alguien quería entrar.
0: Sí.
1: Y bueno, y dale que te dale, hasta que al final se equivocó de piso. Alguien tuvo que poner, no, perdón, era para mi piso, era el de abajo.
0: ¿Qué era, un tipo o una chica?
1: Un hombre. Visita a un hombre.
0: Se equivocó. ¿Era un hombre para visitar a un hombre?
1: No, a una chica.
0: A una señora. Sí. ¿La señora vive sola?
1: Sí.
0: Claro, ¿y tenía visita?
5: Sí.
0: ¿Se equivocó de piso?
1: Se equivocó de piso.
0: Pará, y cuando recibieron el mensaje de la señora que vive sola, la primera vez que la viste, ¿qué le dijiste?
5: Felicidades.
1: No, yo no dije nada, ella me dijo, che, qué mal momento, quedé pegada.
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0: vacío. ¿Viste lo que me pasó?
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0: ¡Pausa!
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0: Claro, a este tipo hay que pagarle el doble. Nos vamos a la pausa. 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

Y decirle a Rubén que si me paga el boleto de Maldonado hasta el edificio donde labura, yo las atiendo a todas las veces. ¡Qué alegría tan grande escuchar al portero! Pensé que era el único boludo que hacía el mismo trabajo y de todo hace 18 años. Peti, ¿era Eliseo Basurto el Franchella del encargado? Más o menos.

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0: Betty, soy auxiliar de enfermería en el área de salud mental en ACE. A veces no solo hago mi trabajo de enfermería, sino que soy psicóloga, seguridad cuando se descompensa un paciente. Soy la psiquiatra. Muchas veces no contamos con psiquiatra. Y además tenemos una licenciada para 4 turnos.

0: ¿Alguien me puede averiguar?
1: ¿Alguien me puede averiguar? Seguí la frase al 094-094-282-802. 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

0: viene la palabra clave.
1: Me tenés que decir la palabra clave.
0: No la voy a decir.
2: Decilo bajo.
0: No, no, ni bajo, porque se escucha. Si querés, la digo, pero con el micrófono apagado. ¿Qué?
3: ¡Hola, puta!
0: ¿Se escuchó?
1: Sí.
0: ¿En serio? ¿En serio? ¿Se escuchó? Se viene la palabra

0: con mano.
1: Sí.
2: Sí.
3: Levanta el tubo.
4: Alguien está en el teléfono.
0: ¿Tenemos mano?
2: Sí.
1: Sí.
0: Entonces, vamos la mano.
2: ¿Es hombre o es mujer?
0: Ah, tenemos palabra clave primero.
2: Nombre.
0: Jugamos a la palabra clave. En 3, 2, 1. Uno.
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5: A, B, R, S, T.
4: 4 minutos. 3 oyentes. 2 chances. Una palabra. ¿Cuál es la palabra escondida?
2: No lo sé.
4: ¿Cuáles son las 5 letras?
3: A, E,
5: S, Z. Ahí se me zancó.
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1: El participante número uno
0: es el celular que termina en 024.
2: 0
3: 2
0: 0 24
2: 0
3: 24

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1: Usted está comunicado con...
2: ¡Afuera!
0: ¡Afuera!

0: Palabra clave.
1: ¿Me lo puede repetir, por favor?
0: ¿Hola?
1: ¿Me lo puede repetir, por favor?
0: Ah, palabra clave, perdón, Peti.
1: ¡Hola, ¿quién sos? ¿Quién corno habla?
2: ¿Cómo te llamás?
0: Alejandro.
1: ¿Cómo estás, Alejandro? Bienvenido.
3: ¿Todo viento?
1: ¿Todo viento?
2: ¿Todo bien?
1: ¿Todo viento, dijo?
3: Sí.
1: ¿Qué aceituna? Sí. ¿Qué talco? Dios mío.
0: Todo bien.
1: En blanco y negro estamos hablando. Alejandro.
0: Dime.
1: ¿Vas a jugar a la palabra clave?
0: Perfecto, sí.
3: ¿De dónde sos?
1: ¿De dónde sos?
0: A 700 kilómetros de ahí estoy, en Artigas.
1: Estás en Artigas en este momento. Hoy se conmemora una fecha importante sobre Artigas. ¿Cuál es?
0: Hoy es 23. Ah, no me acuerdo, Peti.
1: Te voy a dar tres chances. El natalicio de Artigas, el fallecimiento de Artigas o la fecha del departamento de Artigas.
0: La fecha del departamento de Artigas puede ser.
1: No.
0: Natalicio.
1: Natalicio. Si hoy se celebra el natalicio, ¿qué se celebra el 19 de junio? No entiendo. ¿Cuál te queda?
0: ¿Cómo es?
1: La muerte, el fallecimiento de Artigas.
0: Sí. Es que me ando escondiendo porque estoy en el laburo, por eso.
1: Claro, porque están en el laburo. Claro, están en el laburo. ¿En qué año murió Artigas?
0: No tengo idea, pero soy pésimo en eso.
1: Te voy a dar tres chances. ¿Estás listo?
0: Dime.
1: ¿Estás listo o no?
0: Sí, dime.
1: Bien. Te voy a dar tres chances. ¿En qué año murió Artigas? 1764, 1850 o 1930.
0: 1850,
1: ¿no fue? ¿Estás seguro?
0: 1850,
1: 1764, 1930. ¡Claro! Dio el puntapié inicial del primer partido. Y se murió.
4: ¡Da cagada!
5: Me quiero ir. Tengo el pasaporte pronto, me voy a ganar.
3: ¿Nos vamos?
1: Alejandro, ¿en qué trabajas?
0: Trabajo en una automotora. No te voy a decir el nombre, pero si no.
1: No digas el nombre, pero bueno, ¿vendés autos? ¿Ese es tu trabajo?
0: Es algo similar al trabajo del portero de hoy.
1: Ah, ok, perfecto. Alejandro, 5 letras, 4 minutos, 6 chances.
5: Corre el tiempo, Peti.
1: ¿Me tirás una palabra de 5 letras?
0: Una palabra de 5 letras. Sí. Mi primer nombre, que es horrible. Rubén.
1: No es una palabra, es un nombre. No jugamos con nombres.
0: Ah, no juegan con nombres, bueno.
1: No jugamos con nombres.
2: No.
0: ¿Cajón?
1: ¿Cómo?
0: Cajón.
1: ¡Cajón!
4: Sí. ¡Opa! ¡Ay, la pucha!
1: ¡Cajón!
4: ¡Opa, exacto. Opa!
0: Pero no el cajón fúnebre, ¿no, Peti? Cajón de la cómoda.
1: Ok, te tiro esta información. Ni la C, ni la J, ni la N.
4: No.
1: O sea, las consonantes no hay ninguna.
0: Ajá.
1: Pero la A y la
4: ping,
1: O
4: ping.
1: Están bien puestas.
4: ¡Ay, la pucha! Pero qué increíble.
1: ¿Cómo hiciste para meter las dos vocales bien puestas.
6: Culo.
1: Creo que sí. Alejandro, ¿me tirás otra palabra de 5 letras? Hay que adivinar consonantes ahora.
0: Rueda.
1: Rueda.
4: Atención.
1: Menos mal que había que adivinar consonantes. Pero te cuento que ni la U ni la no, E están. No. Tampoco está la D. No. La A está mal puesta ahora. Y la letra R está mal puesta. A, O, R. Yo creo que al 101.9 ahora no, se viene una catarata de palabras porque seguro que la adivinan. Alejandro.
0: Dime.
6: Quedan 2 minutos.
1: Te quedan 2 minutos.
3: 2 minutos.
1: ¿Me tirás otra palabra de 5 letras?
3: Otra.
1: Que tenga la A y la O y la R. O cualquiera, no importa.
0: Lupa, puede ser.
1: ¿Cómo?
0: Lupa.
1: Son 4 letras en lupa.
0: Son 4, sí.
1: Y además no te sirve, esa palabra no me gusta.
2: No.
0: Y se coche.
1: Marchó. Coche.
2: No.
1: En coche, solo la O mal puesta. Así no vas a embocar nada, Alejandro.
3: Vamos a hacer un minuto de silencio.
1: No, ni un minuto de silencio nos salva de este hombre. Me parece que se va. Alejandro, te pido, por favor, por lo que más quieras.
0: Un minuto.
3: Pero perdiste.
6: Piensa.
0: Puerta.
1: ¿Cómo?
0: Puerta.
1: Puerta tiene 5 o 6 letras.
4: 6.
2: ¡Burro!
1: Ay, ay, ay. No puedo creer que la gente todavía no acertó.
2: No.
1: ¿O sí? Al 101.9.
0: ¿Cómo quedaron el orden de las palabras?
7: Quedan 30 segundos.
1: ¡Quedan 30 segundos! La A y la O estaban bien puestas, pero la R estaba mal puesta. Mira.
6: 15.
1: Vas a tener que ser mago, ¿eh?
6: 12.
1: Te quedan 10 segundos.
6: 10.
1: Alejandro.
6: 8.
0: Sí, sí. No.
4: 6.
0: No me la sé.
1: Pero ¿cómo no te la vas a saber si adivinaste
4: 4,
1: 3 letras?
4: 3.
1: Tiene 5. 2.

0: 8.
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0: Señor, retírese.
1: 7.
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4: Hola.
0: Palabra clave.
4: Palabra clave.
5: Hola, ¿quién habla? ¿Cómo te llamas?
4: Hola, ahora Christopher acá.
0: ¿Quién?
4: Christopher.
0: Hola, Christopher.
4: Andamos, Peti.
0: ¿Cómo estás, Christopher?
4: Acá, laburando con toda la cuadrilla, la quinta Tomazoni.
0: Ok.
6: ¿Cómo?
0: Christopher, es lindo llamarse Christopher, ¿no?
4: Sí, más o menos. ¿Sí? ¿No?
0: ¿Va sin H o con H?
4: CH y PH.
0: ¿Cómo?
4: Con CH, lo primero, y PH, Christopher.
0: ¿Christopher?
4: Sí.
0: ¡Se llama Christopher! ¿Por qué te pusieron Christopher?
4: Mi madre no tenía nada que hacer, pues.
0: Okay. No importa, está bueno. Tiene una parte iluminada y eterna. ¡Cristo! Te dicen Cristo, ¿no?
4: Sí, me dicen, sí.
0: Ah, la gente se da vuelta. Señoras y señores, con ustedes, el participante de la palabra clave más divino de todos, Cristo.
5: ¡Anda a cagar!
0: ¡Epa! Cristo, tenés tres minutos.
4: Vale.
0: Cinco chances. Si no la sacás,
7: corre el tiempo, Peti.
0: Es porque no sos Cristo. Dale.
4: Pinza.
0: ¿Cómo?
4: Pinzas, para descartar letra.
0: ¿Pinza?
4: Sí. Pinzas.
0: Pinta tiene cinco letras.
4: Pintas o tizas.
0: ¿Qué querés? Decime, ¿qué querés?
4: Te quiero a la O.
0: No, tirame una.
4: Pinza.
0: ¿Pinza, dijo?
4: Sí.
0: ¿Con Z?
4: Sí, con Z.
0: Pinza.
8: La P.
0: La P no va, la I no va, la N no va, la Z no va y la A está mal puesta. Que Dios lo perdone, ¿no? A Cristo.
9: Sí. Que Dios te ayude.
0: Que Dios te ayude, Cristo.
4: Tarro.
0: ¿Cómo?
4: Tarro.
0: Ok, la T. No va. La A está mal puesta. La R. No, perdón. La A está bien puesta.
4: Pin.
0: Me vuelve loco, Cristo. Estoy hablando con Cristo, estoy nervioso. Sí. La A está bien puesta. La R está mal puesta y no se repite. Y la O está mal puesta.
4: Bueno. Cosas.
0: ¿Cómo?
5: Pinza.
4: Cosas.
0: No hay
1: Dios mío,
0: S.
1: Qué poco se puede hacer por
0: la no vida. Hay C. Y la A y la O están mal puestas. Da la
5: ¿qué
0: vuelta?
5: ¿Qué tienen en la cabeza?
0: Nada, es Cristo.
4: Bueno, le pasaremos la bendición para otro participante.
0: Para que faltan dos. Tirate otra chance. Están uniendo letras tratando de armar una palabra.
4: No, estamos todos acá y no, pues.
5: Un minuto.
0: ¿Cuántos son?
4: Somos cinco. Estamos con el capataz acá.
0: Cinco. Ay, con el capataz y no aciertan una puta palabra.
8: ¡Puta la patria!
4: Peti, no le dan la licencia y no tiene el palo acá, Peti. Llámate.
0: ¿Vos preferís que te dé esa mano a adivinar la palabra clave? Cristo, ¿me tirás otra palabra de cinco letras, por favor?
4: Tarro.
0: Pero...
4: Pasto.
7: Quiero 30 segundos.
0: ¿Cómo?
4: Pasto.
0: Ni la S, ni la T, ni la P. La A bien puesta y la O mal puesta. ¿Cuánto le queda?
2: 14.
0: 14 segundos, por favor. 12. Dame una chance más.
2: 10. 8.
1: 7.
4: Bueno.
6: 6.
10: 5.
6: 4.
4: Bueno, Peti.
1: 3.
0: Sí, ya escuché que dijiste reloj. Se te fue el tiempo.
11: Y se marchó. Y a su barco le llamó Libertad.
0: Vamos con el último. Es increíble esto.
12: La participante número 3.
0: 5, 7, 4.
10: 5,
1: 7,
6: 4.
0: Bailando.
13: Hola, Betty.
0: Hola.
13: Hola, Betty, ¿cómo andás?
0: Bien, ¿quién sos?
13: Jacqueline.
0: ¿Cómo estás, Jacqueline?
13: Bien, acá jugando con mi hija.
0: Bueno, de eso se trata este programa. Abarcamos todos los temas. ¿Quieren jugar? Jugamos. ¿Quieren calentarse? Nos calentamos. ¿Quieren divertirse? Nos divertimos. ¿Quieren reírse? Nos reímos.
13: Estábamos escuchando con atención y tenemos las letras que están bien ubicadas, atención. Así que bueno, veremos.
0: Jacqueline, ¿qué edad atención. Tiene tu hija?
13: Mi hija tiene 13, se llama Camila.
0: Camila, bueno, mandale un beso a tu hija.
13: Le mando, gracias, Peti.
0: Necesito que ella adivine la palabra clave para darnos cuenta en Uruguay que al menos en su generación alguien
5: hay
0: tiene
5: esperanza.
0: Hay esperanza.
13: Bueno, para que te pase porque ella estaba diciendo.
0: Ok, buenísimo. Hola, Cami, ¿cómo te va?
13: Le da vergüenza, ¿no?
0: Le da
13: quiere.
0: Vergüenza, muy bien.
13: Bueno, al menos
0: no, al menos no usa armas y no asalta bocas.
13: Ay, no, horror. No,
0: horror. Bueno, Jacqueline, tenés solo 2 minutos. Cuatro chances.
7: Corre el tiempo, Peti.
0: Vamos.
13: Favor.
0: ¿Cómo?
13: Favor.
0: Deletréame, por favor.
13: F-A-B-O-R-R. Dale, Peti.
0: Jacqueline.
13: Sí.
0: Por lo menos te diste cuenta, ¿no? Por lo menos te diste cuenta de esa pequeña ayudita que tiramos a veces.
13: Sí, porque lo dijiste, por favor. Yo dije, por favor, Camila.
0: ¡Es correcto! Te ganaste el pequeño electrodoméstico de Enchuta.
13: Muchas gracias, Peti.
0: Chau, Jacqueline. Chau, Camila.
13: Chau, Peti.
0: Se viene la mano.
2: Por favor.
0: Por favor. ¿Sabe quién es? El ganador de la palabra clave es el celular que termina en 651. Puso la palabra clave a las 17 horas, 2 minutos, 23 segundos.
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0: Es momento de darle una mano a la gente.
1: ¿Alguien está en el teléfono?
2: Sí, sí.
3: Sí, es verdad.
1: ¡Alguien está en el teléfono!
0: Yo no estoy escuchando a nadie en este momento. Estamos al aire. Tiene que hablar y decir buenas tardes.
4: ¿Vas a hablar?
5: Buenas tardes, Peti.
0: Ahora sí. Hola, Andrés, ¿cómo te va? Bienvenido.
5: Un gusto, Peti, gracias.
0: ¿Cómo vas, Andrés?
5: Bien, tranqui, disfrutando de la tarde de sol.
6: ¿Todo bien?
0: Y está muy bien, hay que disfrutar de las tardes de sol, es vitamina D, así que es importante que con cuidado uno se exponga al sol en las horas permitidas. Este ha sido un servicio más.
5: Te pusiste bronceador, mirá que el sol está ya picante ya.
0: Es cierto, pero a horas, correctas uno puede tomar sol, Andrés.
5: Sí, sí. Malos pelados como nosotros tenemos que tener cuidado de eso, pero son épocas lindas para nosotros, para los pelados, para disfrutar del sol.
0: Vos sos pelado, yo no.
1: ¡Pucha!
0: Yo soy calvo.
6: ¿Cómo?
5: Bueno, calvo.
0: ¿Cómo estás, Andrés?
5: Bien, bien.
0: Bueno, no andás muy bien.
2: No.
5: Bueno, precisando una mano, sí, pero... Bueno, viste que esas cosas que uno no puede solucionar, o la soluciona el Peti o no la soluciona nadie. Entonces,
1: bueno, lo que no logra el Peti no lo logra nadie.
0: Lo dice el presidente de la República.
5: Y si lo dice el presidente de la República, ¿quién soy yo para decirlo?
0: Claro, es palabra santa, claro. Andrés, ¿hace mucho que necesitas una mano?
5: Y desde... febrero que estoy con esta situación, digamos.
0: ¿Desde febrero de este año?
5: Sí.
7: ¿En febrero?
0: Sí, febrero de este año.
2: Sí. Sí.
0: Andrés, imagino que desde febrero de este año tu vida ha cambiado.
5: Por supuesto, es que en realidad mi vida es un cambio constante.
6: ¿Cómo?
5: Hace años.
0: ¿Qué? Bueno, si los cambios son para crecer, aunque a veces no sean tan buenos, todo suma.
5: No, por supuesto, siempre en positivo.
0: ¿Y qué mejor que vivir una vida de cambios constante?
5: No, es la vida que yo elegí, una vida de aventura, no me quejo, no es queja.
2: Vamos,
0: ya, vivir en Uruguay hoy es una aventura.
5: Estoy completamente de acuerdo y la verdad es que sí, porque aprendí a vivir, tuve la oportunidad de aprender a vivir y a moverme por el mundo en otras realidades.
1: Atención.
5: Y la verdad es que me sorprendo de mí mismo de tener que estar aplicando hoy en día en Uruguay las herramientas que aprendí en otros continentes para vivir y sobrevivir, aplicarlas en Uruguay. Pero bueno, es la realidad que nos toca vivir a todos. No sé,
1: ¡es
5: a mí
1: una pesadilla!
0: No, es una pesadilla, es una vida llena de aventuras que me parece que hay que ir descubriendo de a poco. Parece que recorriste el mundo, Andrés.
5: Algún kilómetro arriba tengo.
0: ¿Por trabajo o por diversión?
5: Es que fueron dos cosas que vinieron de la mano en
1: atención.
5: Mi vida.
0: ¿El placer y el trabajo?
5: Sí.
0: ¿Trabajás de lo que te apasiona?
1: ¿Profesión?
5: Sí, siempre, toda mi vida tuve la suerte de dedicarme a lo que... yo a conciencia decidía que era una vocación, no solamente un trabajo al día funerario.
0: Vamos a ir descubriendo a este tipo, que me parece que tiene mucho para contar. Andrés, ¿todo comenzó?
5: Todo comenzó una fría noche de agosto del año pasado.
0: Bien, agosto de 2025...
5: Finales de agosto, principio de septiembre, más o menos.
0: Sí, la verdad es que bueno, más o menos...
5: No puede fallar la memoria. Pero
0: hace un año aproximadamente. Bien, ¿qué pasó en esa fría noche?
6: ¿Qué pasó?
5: Bueno, yo, soltero, sin hijo, andaba bobeando en una aplicación de citas.
0: Ah, bien. Andrés, ¿usted vive solo?
5: Sí, sí.
0: Bien. ¿Qué
8: edad, ¿cuántos años tenés?
0: ¿Cuántos años tenés, Andrés?
5: 38.
0: ¿Alguien tiene algo para decir?
2: No.
0: Ok, perfecto. Andrés.
5: No hay mucho para decir, pero...
0: No, bueno, tenés 38.
5: Sí, ya, está grande.
0: Está grande, vive solo. Uy, perdón. ¿Quién es? ¿Qué pasó?
4: ¿Cuántos años tenés?
0: ¿Cuántos años tenés, Andrés?
5: 38.
7: 38.
0: No puedo creer, otra vez apareció brioso. Otra vez brioso. Andrés, ¿vivís solo hace mucho tiempo?
5: Sí, sí, toda la vida.
0: Bien. ¿A qué edad te fuiste a vivir solo?
5: Y es que en realidad mi vida independiente, fuera de lo que es el hogar materno, empieza a los 18, 17. Ya desde los 15 trabajaba, a los 14 empecé a trabajar.
0: ¿Cuál fue tu primer trabajo, Andrés?
5: En cocina, cuando la época de que la Ciudad Vieja era un punto fuerte,
0: sí,
5: de boliches chiquitos que salían por todos lados.
0: ¿Y con 14 años trabajabas?
5: Sí.
0: Muy bien.
8: La pucha.
5: Como muchos de los uruguayos.
0: Muy bien.
5: Salimos a trabajar, no por ni siquiera por necesidad, por la cultura de trabajar, porque la verdad es que no tenía la necesidad.
0: Muy bien, perfecto.
5: No necesité tener la necesidad para sentir la, o sea, la, las ganas de salir a trabajar.
0: ¿Y tu trabajo en la cocina a los 14 años te definió tu vocación? ¿Es la cocina la vocación de la que hablabas?
5: No, es que en realidad
9: atención,
5: fue mi primer contacto, obviamente, con el mundo laboral. Y a partir de ahí me di cuenta de que yo no podía simplemente cumplir un horario y hacer algo que no me sentía comprometido con eso en un nivel más profundo. Y cambié mi vida a partir de ahí.
0: ¿A qué te dedicas, Andrés? ¿Volviste a tu casa y qué pasó?
5: Y bueno, ahí nació lo que me dedico hoy.
9: Atención.
5: Porque en casa vivíamos en el campo, producción ovina, y apareció el perro en esa época de mi vida, ahí por los 15 años, como opción de ayudar en el proyecto familiar, en el emprendimiento familiar, porque toda mi formación y mi vida estaba enfocada hacia afuera hasta ese momento del proyecto familiar. Y bueno, encontré un aliado en el perro que...
0: ¿Cómo un aliado en el perro?
10: Seguro que vas a ser veterinario.
0: ¿Y qué? ¿Sos veterinario?
5: Soy técnico en modificación de conducta canina. Me dediqué hace...
10: ¿Cómo?
5: Ya más de 20 años que me dedico a estudiar el comportamiento de cánidos, no solo de Canis lupus familiaris, que es el perro común. El tema es que el perro común es lo que hay negocio y hay de dónde vivir. Pero he trabajado con lobos salvajes en Holanda, tengo estudios de comportamiento hechos en África de perros de tipo primitivo, que son perros que no entran dentro de la clasificación de Canis lupus familiaris.
0: Andrés, lo que estás haciendo no tenía ni idea que realmente existía como un trabajo puntual técnico en modificación de conductas caninas.
5: Es que acá en Uruguay en realidad no existe. Yo la titulación la tengo afuera, reconocida a nivel Unión Europea, y estoy retirado en realidad. O sea, lo que me dedico, lo que hago acá en Uruguay, es enseñarle a los perros a no tirar de la correa. Pero yo qué sé, en Europa estuve trabajando con odontología forense, por ejemplo.
0: ¿Con qué, perdón?
5: Odontología forense.
0: ¿Y a qué se refiere eso, la muerte de los perros?
5: No, odontología. Es la ciencia, es el perito criminológico que se dedica a estudiar el olor y las partículas de olor y cómo funcionan las partículas de olor en la escena de crimen. Y en base a lo que el perito hace, nosotros entrenamos al perro para que, por ejemplo, la muestra de olor de un sospechoso que obtuvo el perito en la escena del crimen del pango de un cuchillo, lo pueda hacer coincidir a través del perro con el sospechoso. ¿Se entiende?
0: Es como en las películas.
5: Sí, pero en vez de haber una persona en la línea del sospechoso, hay un perro que hace coincidir la prueba de dolor con el sospechoso.
0: Es brutal.
5: Y en algunos países del mundo la legislación permite eso como prueba válida de que inculpa, digamos, al sospechoso.
0: ¿Y por qué
5: en Uruguay no existe?
0: Claro, ¿por qué no existe en Uruguay?
5: Y porque no hay interés de que exista, Peti.
0: Bueno, yo creo que a partir de esta comunicación podemos empezar a trabajar. Esto es importante. Me imagino que en el mundo lo que vos has estudiado y lo que comentás sirve para que haya determinado tipo de justicia en algunos hechos delictivos, ¿no?
5: Sí, por supuesto. Hay muchos casos, sobre todo yo personalmente trabajé, como te digo, en casos donde había implicado un cuchillo y la muestra de dolor se obtuvo del mango del cuchillo, donde ni siquiera las huellas digitales, porque el guante puede frenar las huellas digitales, pero no las partículas de dolor. Y lo que demostró que esa persona estuvo ahí, que sostuvo eso, fue el perro.
0: Es brutal esto, muy bueno. Andrés, y decías que estudiaste en Holanda.
5: Estudié en España, trabajé en Holanda.
0: Sí.
5: Trabajé en muchos países, en realidad. Yo ya, a esta altura, no cuento muchos países, cuento continentes. Me falta Asia y Oceanía, Asia y la Antártida me falta.
0: Bien. Perdón, ¿y estuviste en África trabajando con esto también?
5: Sí, en realidad, yo me destaqué más que nada en África. Tengo dos sistemas de adiestramientos creados por mí en África.
0: ¿Creados por vos?
5: Sí.
0: Este es bueno, ¿eh? ¿Qué más nos está necesitando un tipo que sabe todo esto? Bueno, Andrés, es buenísimo. Contanos a ver qué hiciste en África.
5: Nada, ahí estaba trabajando y me di cuenta que podía aportar algo de por fuera de lo que simplemente la función laboral decía que podía aportar y eso fue a través del perro.
0: Pero ¿cómo llegás? A ver, estás estudiando en España, trabajás en Holanda, ¿cómo llegás a África?
5: Es que África fue antes de España y Holanda.
0: Ajá.
5: En realidad.
0: Bien.
5: Esa es la realidad, fue primero África. Yo llego a África como tantos otros uruguayos desplegados en misión de paz.
0: Ah, bien. ¿En el ejército?
5: Fuerza Aérea.
0: Fuerza Aérea, muy bien. Un abrazo para la Fuerza Aérea.
5: Y sí. Sí, porque la verdad, en estos momentos difíciles, atención, lo que aprendí ahí es lo que me ayuda a salir adelante hoy.
0: ¿Te emocionaste, Andrés?
5: Sí, porque por mucho tiempo también vi mucho odio por la fuerza.
0: Tranqui, tómate tu tiempo. Está bueno que respires hondo y nos cuentes, aquellos que estamos lejos de todo esto que fue y es tu vida, lo que se siente, ¿no? En una misión de paz, por ejemplo.
5: Es que ya en este punto no es la misión, no es la fuerza, son cosas que desbordan y que desbordan a cualquiera, que no importa lo que haya estado haciendo yo, quién haya sido, los que estuvieron ahí lo saben. Y no hay forma tampoco de poder transmitir lo que es eso, porque es una realidad completamente diferente. Y sé que de repente vos, en lo personal, lo podés entender, pero es difícil comunicarlo en macro. ¿Se entiende?
0: Sí. ¿Estás hablando de algún caso puntual?
5: No, de la realidad que se vive todos los días, todos los uruguayos, la que viven todos los uruguayos, la que están viviendo ahora los uruguayos que están, por ejemplo, en la base de Goma, que siguen rodeados por el M23, y acá nadie se acuerda porque ya es noticia vieja.
0: ¿En dónde están? ¿En qué base?
5: en la base del ejército de Goma.
0: ¿De Goma?
5: La República, la ciudad de Goma, República Democrática del Congo. ¿No es que ni siquiera se acuerdan?
0: Claro.
5: Hay 600 uruguayos que siguen rodeados por un grupo rebelde ahí. No sé, no están en los tiros por ahora, pero la situación de tensión que viven ellos día a día sigue siendo esa.
0: ¿La viviste situaciones apremiantes en algún momento?
5: Sí, como tantos otros, Peti.
0: Claro, porque uno dice misión de paz. Ya la palabra te lleva a que estás en un lugar cuidando o pacificando y nada grave puede ocurrir. Y es al revés, ¿no?
5: Es que en realidad es donde todo lo grave ocurre. Y si puede ocurrir algo grave, ocurre ahí. Porque esa, la mejor forma que tengo de definirlo es la línea entre la civilización y lo que hay por fuera.
0: ¿Y ahí ya, ahí ya te dedicabas al tema de los perros?
5: Sí, yo cuando me desplegué era... O sea, no me fui desplegado con esa función, pero era jefe del plantel de perros.
0: Jefe del plantel de perros.
4: ¡Ay, la pucha!
0: Te felicito, Andrés. Y a ver, contanos un poco... ¿a qué hace referencia?
5: Vos hoy me felicitás, pero en realidad...
0: ¿Cómo?
5: Vos hoy me felicitás, pero en realidad es una vergüenza. Dentro de la fuerza.
0: ¿Por qué razón?
5: Y porque Fuerza Aérea, que te manden a trabajar con los perros, es un, algo malo, digamos.
0: Ah, bien. Es como un castigo.
5: Claro.
0: Ah, bien. Pero vos feliz.
5: Sí, obvio.
0: Haciendo lo que te gustaba...
5: A partir de ese momento empecé a cobrar por mi hobby y desde ahí, si bien lo hice de forma militar y de forma civil, estoy ligado al perro desde un punto que es lo que me da de comer hoy. Y lo que me sostiene emocionalmente también. O sea, el perro me tiene apuntalado de todos lados a mí. Desde el punto de vista emocional, desde el punto de vista económico, no tengo más que... O sea, yo vivo para ellos porque ellos viven para mí.
0: ¿Y hoy en Uruguay que sos paseador de perros?
5: No, yo me dedico a solucionar perros problemáticos. O sea, por lo general cuando llegan a mí es porque ya son casos... muy graves, que por lo general lo que me encuentro son casos que llegan a ser graves porque no fueron bien solucionados a tiempo y las soluciones no necesariamente son extremas ni locas, ni requieren mucho tiempo porque a veces haciendo un pequeño cambio le cambias toda la vida al perro y eso cambia todo su comportamiento. Entonces, muchas veces... en una visita a la casa soluciono el problema. A eso me dedico. Y esporádicamente presento perros actores.
0: ¿Actores?
6: ¿Cómo?
0: ¿Actores que trabajan como actores en alguna serie o algo así?
5: Claro, en series, películas, comerciales.
0: ¡Ay, qué divertido!
5: Pero esa es mi vida, digamos, comercial. Actual, lo que me da de comer. Lo que nos da de comer, porque de ahí también comen los perros.
0: Ah, muy bien. ¿Cuántos perros tenés, Andrés?
5: Míos, 4.
0: ¿Y son todos de raza o alguno adoptado?
5: No, en realidad de los 4, uno solo es de raza, los otros son adoptados.
0: Bien. Andrés, no creo que haya que llamar a algún perro... Que la mano sea con un coli. Vamos a llamar al Doberman.
5: No me lo dejes pensar mucho porque podría ser, mirá. Porque si me das a elegir, no sé.
0: Vamos a llamar al pastor alemán. Andrés, entre tanto perro, entre la misión de paz, entre tu trabajo que aquí no existe y que deberíamos trabajar para que exista, me parece que tenés una vida aparte, fuera de los perros.
5: Obvio.
0: Y por eso empezaste contando en esta mano que en agosto de 2025, vos estando soltero, entraste a una aplicación de citas.
5: Sí.
0: La aplicación comienza con la letra...
5: T.
0: T.
3: ¡Ay, Dios mío!
0: Muy bien. Andrés, creo que todos ya sabemos de qué estamos hablando.

0: estabas en Tinder y ¿qué pasó?
1: Y la verdad que creo que por una falla del algoritmo.
0: ¿Cómo? No, ¿qué? Le falló. A este le pasa de todo. Es César Millán, el encantador de perros, dice alguien al 101.9. ¿Lo ubicás a César Millán, el encantador de perros?
1: Lo ubico, que en realidad él fue el que hizo popular y famoso, fue el primero de gran visual de hacer lo que yo hago, digamos.
0: Muy bien, perfecto. Andrés...
1: Le reconozco eso.
0: Ok. Andrés, entonces, volvemos a Tinder. ¿Cómo Tinder va a tener una falla en el algoritmo?
1: Es que me conectó con alguien de otro país sin que yo estuviera buscando... Más lejos de 20 kilómetros, digamos.
0: Ah, pero entonces eso es el destino, no es el algoritmo.
1: Por eso te digo, falló el algoritmo ahí, hubo una falla y me conectó con alguien que estaba en otro país.
0: Vos habías puesto, porque se puede poner una distancia, ¿no?
2: ¿Cómo?
1: Sí.
0: Ahí está.
2: ¿Cómo sabes?
0: No, lo escuché alguna vez. No se crean que tengo Tinder. No tengo Tinder, son idiotas. ¿Qué les pasa? Podría tener, pero no tengo. Andrés, entonces, ¿vos estando dónde? ¿En Uruguay?
1: O sea, en Uruguay, en Montevideo, para ser exacto.
0: Sí.
1: Me conectó con alguien que estaba en un pueblo en provincia de Buenos Aires.
2: ¡Ay, Dios mío!
0: ¿Hombre o mujer?
1: Mujer.
0: Bueno, porque también se podía haber equivocado el algoritmo. Sí.
1: Sí, sí. Como poder podía.
0: Te conectó con una chica que estaba en Buenos Aires. ¿Y vos qué hiciste? ¿La macheaste?
1: Sí.
0: ¿Y se empezaron a escribir?
1: Y nos empezamos a escribir, charlando de tontería. Como cualquiera empieza una charla de esa.
0: Imagino que también ella se debe haber sorprendido por el match de un uruguayo.
1: Es que en realidad nos dimos cuenta en esa primera charla. Atención. Nos dimos cuenta mientras estábamos charlando los dos a la distancia en la que estábamos.
0: Ah, no se habían dado cuenta antes.
3: No.
0: Entonces empezaron a hablar y de repente te pregunta, che, ¿estás cerca de acá? No sé, yo estoy en Montevideo, ¿vos?
1: Claro.
0: En la provincia, en Buenos Aires.
1: Es
0: el,
1: que sí.
0: El destino. ¿Y entonces qué sucedió, Andrés?
1: Y nada, nos cagamos a risa de la situación. Y dijimos, bueno, estamos a una distancia donde, bueno, nada. Pegamos buena onda charlando.
0: Sí.
1: Amistad y charlar. Siempre está bueno conocer a alguien y pegar buena onda.
0: ¿Cuánto tiempo estuvieron charlando y conociéndose a través de Tinder o de WhatsApp después más adelante?
1: Es que creo que... Antes de que se fuera todo el carajo, no llegamos a estar una semana hablando, la verdad.
0: Bien. ¿Una semana?
1: Hablando todo el tiempo. O sea, nos colgamos a charlar de... Te estoy contando lo que me está pasando, porque también la distancia se prestaba para eso.
0: Sí.
1: Te voy contando mi día mientras transcurre.
0: Bien. Acaba de llegar un mensaje al 101.9 que dice, no es falla de algoritmo. Ella seguramente sabe que dice, no es falla de algoritmo. Ella seguramente tenía Tinder pago y puso modo pasaporte. Se paró arriba de donde está él y listo.
1: Me consta que no.
0: No, ok. ¿Puede haber un modo pasaporte?
1: Pero sí, eso se puede hacer, es real, sabían lo que están diciendo. Pero me consta que la situación no fue esa.
0: Bien, entonces, Tinder los unió a pesar de la distancia. ¿Y qué hicieron después de una semana?
1: Y después de una semana empezamos a decir, bueno, la distancia es larga, pero no es tan larga como para no poder recorrerla.
0: Claro, escuchamos. ¿Qué vos? ¿Qué haces? Entonces, Andrés.
1: Yo la verdad que por laburo estoy muy atado a esas tierras.
0: ¿Y por qué? Porque trabaja con perros, por eso está atado.
1: Porque tengo que. Tengo que estar con ellos.
0: Claro. Por eso está. O sea, él se ata como un perro más. ¡Da cagar!
3: Claro.
0: Ah, en realidad, él fue ladrando hasta Buenos Aires en cuatro patas, moviendo la cola.
1: Lo más increíble fue que ella viajó primero para acá a conocernos.

0: primera vez que yo viajé para allá, la condición que puse yo para viajar para allá, porque le puse la condición esa.
1: ¿Qué condición le pusiste?
0: Que me recibiera en su casa con mi perro. Porque sin mi perro no viajaba.
1: Pará, pero ¿te fuiste con un perro solo si tenés cuatro?
0: Sí, pero hay uno que está conmigo las 24 horas.
2: ¡Hola, pucha!
3: ¿Estás loco?
1: ¿Por alguna razón en particular?
0: Porque también... lo elijo así yo.
4: Atención. O sea,
1: no es un perro guía.
3: No entiendo.
0: No, bueno, en realidad sí juega las veces de perro de soporte emocional. Sí.
1: Ah, bien, no es un perro guía para una persona ciega.
0: No.
1: No, es
0: sí
1: un perro...
0: Función...
1: Ahí está, ¿qué función cumple?
4: Atención.
0: Digamos que el hecho de que yo tenga la atención puesta en el comportamiento del perro me ayuda a regular mis emociones. El hecho de tener la responsabilidad de tener que hacerme cargo de él en todo nivel, no solo en su comportamiento, sino en sus emociones también, hace que yo regule mis emociones porque es un espejo mío. Entonces, si yo, ante el contrapunto de, por ejemplo, no quiero que mi perro se estrese, no me puedo estresar yo.
1: Bien.
2: ¡Hola, pucha!
1: Pero, Andrés, esto que vos sentís con el perro, ¿es algo que tiene un nombre? ¿Es algo que la medicina ha estudiado?
0: En realidad, sí. En Uruguay es muy extraño, pero sí, está ampliamente estudiado. Atención. Y como te digo, en realidad, sí, de mis cuatro perros, dos están certificados como de soporte emocional.
1: Pará, ¿son soporte emocional tuyo?
0: Sí.
1: Pero entonces, digamos que vos tenés un diagnóstico.
0: Sí.
1: ¿Qué, cuál sería?
0: Trastorno de estrés postraumático.
1: ¿Trastorno de estrés postraumático?
0: Sí.
1: Si no entiendo mal, eso se vive o se siente después de vivir un hecho...
0: Es que es muy subjetivo, Peti, porque el hecho traumático que lo dispara es traumático para mí, pero lo traumático para mí no necesariamente tiene que ser traumático para otra persona.
1: Bien, estamos aprendiendo contigo, Andrés,
0: Entonces no necesariamente hay que estar ante una situación para tener mi diagnóstico de guerra, digamos.
1: Uh-huh.
0: Un accidente de tránsito lo puede disparar, por ejemplo.
1: ¿A vos te lo disparó la misión de paz en el Congo?
0: Sí, a mí me diagnostica Naciones Unidas. Mi diagnóstico es hecho por Naciones Unidas.
1: Bien, ¿Y te lo diagnosticaron a través de algún hecho que viviste en el Congo?
0: Sí.
1: ¿Querés hablar de eso?
0: Preferiría que no, pero si querés lo comento, porque en realidad no tengo ninguna carga legal sobre eso.
1: No, bueno, más allá de lo legal, no quiero que te sientas mal o que te estreses al recordar por qué te vino este trastorno de
0: estrés. No, es que para resumírtelo, el hecho... fue que a mí me saltó la térmica, porque más allá de que tuviera mis razones o no, me salí de la línea adecuada de comportamiento y me fui a buscar al coronel mano a mano y me olvidé de los grados.
1: ¿Te olvidaste de los grados?
0: Sí.
1: Ajá. Se olvidó de los grados porque se recalentó.
0: Y en ese momento, de teniente a coronel hay mucha distancia.
1: Sí. Andrés... Entonces, vos tenés trastorno de estrés postraumático. Trabajás con los perros, amás a los perros, pero además son tu soporte emocional.
0: Sí.
1: Y conociéndote con una chica a través de Tinder, ella en Buenos Aires, vos en Uruguay, le dijiste, yo viajo a Uruguay, pero viajo con mi perro. Digo, viajo a Argentina, pero viajo con mi perro.
0: Tal cual.
1: ¿Y le contaste por qué? ¿O le dijiste, yo viajo con mi perro porque somos inseparables?
0: Es que, no, desde el principio fue, mirá que esta es la realidad de las cosas.
1: Bien.
0: Y esto con lo que hay que jugar y está.
1: ¿Sentías a través de Tinder que... Atención. Que realmente esta charla que vos tenías con ella podía llegar a traerte cosas hermosas? ¿Te estabas enganchando? ¿Uno puede engancharse a través de una conversación?
0: Más allá, la conversación dio para enganchar lo que tenía que enganchar. Porque, como decíamos al principio, Peti, estamos grandes. Si uno de verdad tiene ganas, las distancias se hacen cortas.
1: Es cierto eso, ¿eh?
0: Bien. Y la distancia, o sea, la conversación dio lo suficiente como para cortar las distancias y vernos cara a cara y llevarlo en un nivel acorde a lo que estábamos viviendo pese a la distancia, de irnos conociendo, a ver cómo es tu vida, cómo es mi vida,
1: Andrés,
0: como cualquier pareja que se conoce.
1: Solamente una semana estuvieron charlando y sintieron la necesidad de conocerse, ¿no?
0: Claro.
1: ¿Y ella viajó al Uruguay?
0: Sí. Atención. Sí, que se la rejugó porque, la verdad, ella fue la primera...
1: En dar el primer paso.
0: Sí.
1: O el primer viaje. O el primer barco. Entonces, Andrés, ¿la fuiste a buscar? No sé si a Tres Cruces o qué.
0: Sí, a Tres Cruces.
1: Contame cómo fue ese encuentro. Ese momento. El primer encuentro.
0: Es que inclusive ella... No sé ahora, pero en su momento fue filmando cada vez que la fui a recibir a Tres Cruces, filmaba cómo la recibía, porque siempre estaba igual. Uh-huh. Era el mismo nervio de la primera vez, como... Es que me siento un idiota, pero es como si hubiera vuelto al liceo, ¿viste? Con el nervio ese de a ver si me va a dar bola, a ver qué va a pasar.
1: ¡Qué lindo!
4: ¡Hasta lo que sobre saber!
1: Andrés, y cuando se vieron...
0: Más allá de las conversaciones y todo, el momento de la verdad era ahí, cara
1: sí,
0: a cara.
1: Sí, claro, y cuando se vieron por primera vez, cara a cara, face to face...
5: ¿Qué sentiste?
1: ¿Qué te pasó? ¿Qué hicieron?
0: No, fue abrazo largo. Y irnos a casa a charlar, a que le cocinara, y a partir de ahí fue todo hermoso.
1: Qué lindo. A ella le gustaban los perros, imagino, ¿no?
0: Sí, no tenía, la relación que tengo yo, porque es muy especial la mía, pero disfrutaba de la compañía de los perros.
1: Bien. ¿Y por cuánto tiempo vino ella?
0: Y es que nosotros, desde agosto, de fines de agosto del año pasado hasta febrero de este año...
1: Sí.
0: Estuvimos permanentemente o ella acá o yo allá. Yo pude viajar dos veces, tres veces y el resto ella vino para acá.
6: ¿Es tu novia?
1: Mirá ella cómo se la jugó, ¿eh?
7: Se ha formado una pareja.
1: Sí, me parece que sí. Andrés, vos tenés 38 y ella ¿qué edad tiene?
0: 36.
1: Lo que es el destino, ¿eh?
8: ¡Opa, opa!
1: Andrés... En ese primer viaje, en esa primera visita, ¿se quedó dos días, el fin de semana, una semana?
0: La primera visita fue un fin de semana.
1: ¿Y qué tal pasaron?
8: Habla de sexo.
0: No, muy bien, muy bien.
1: Sacaste a los perros del cuarto,
6: sí.
1: ¿No?
6: Sí.
0: No, negativo.
1: Pará, no.
9: ¿Le puedo hacer una pregunta?
1: Ahí con el perro.
6: No te... ¡Ay, Dios
1: perro
6: mío!
1: Perro frotando la pata de la cama.
6: ¿Los tres?
1: Sí. Pará, Andrés. A la hora de...
10: Dunga, dunga.
1: Traca. ¿El perro estaba en el dormitorio?
0: No tiene por qué estar en la cama, Peti.
6: ¿Qué?
1: No, bueno, pero igual me da con... Yo miraría de reojo.
8: Atención.
1: Igual, estaba ahí el perro. ¿Y el perro qué hace mientras...? Pregunto ya, porque nunca tuve perro. El perro está...
0: Está en su camita, echado, durmiendo.
1: Pará, pero bueno, qué sé yo. Nos levantamos a la mañana y nos dieron ganas de de despertarnos con cariño. ¿El perro está mirando ahí? ¿Él seguía mirando?
0: No, créeme que el perro entiende que se tiene que ir.
5: Estos dos están...
1: Sí, vos también te tenés que ir. Y ella también. Sí. Los tres se tienen que ir, pero que se vaya primero el perro. Sí. Ah, andate. No, pará todavía.
5: ¡Fiesta!
1: No. Sí. Te estoy diciendo al perro. Sí. Andrés.
10: ¡Espera! Sí. ¡Todavía no he acabado!
1: ¿El perro? Dijo... Váyase, por favor. Váyase, respetuoso. Andrés, un fin de semana que podrías definir en una palabra como...
11: Una palabra.
0: Mágico.
1: Mágico. You can do magic. ¿Qué te parece, eh? Mágico. Y feliz.
0: Sí.
1: Porque una cosa es escribirse, pero otra cosa es la piel. Sentir la piel de la otra persona, ¿no?
0: Es que eso fue lo increíble, creo, de esta historia, que se coincidió y todo fue, a pesar de que inició digital, logramos que fuera, a pesar de la distancia y todo, muy natural y muy linda la historia.
1: Muy bien.
0: En su desarrollo, digamos.
1: Se desarrolló. Andrés, entonces descubriste, gracias al Tinder, que tu amor existía, estaba en Buenos Aires y se vino un fin de semana y la pasaron divinamente.
5: Impresionante.
1: A partir de allí, ella volvió a viajar y vos también fuiste para la Argentina.
0: Sí, sí. Sí, fui, me quedé en la casa, conocí la familia, pasamos las fiestas juntos.
1: Muy bien.
0: Todo como corresponde, Peti.
1: Vamos. Qué linda historia de amor, Andrés. Esta historia de amor que arrancó en agosto de 2025 se proyectó en el tiempo, pasaron las fiestas juntos, quizás también algunas vacaciones en enero.
0: Sí, sí, es que yo cuando pude ir para allá me tomé unos días y me fui para allá, para el pueblo de ella.
1: ¿En qué pueblo vive Andrés?
0: Bueno, creo que pueblo le queda chico, creo que ciudad... Si no me equivoco, Berizo, pensamos.
1: Claro, Berizo, ¿qué te pasa, pueblo? ¡No! ¡No!
4: Pero esto es la Berizo. Y no tiene nada que ver con la localidad.
1: Ok, pero si quieren pongan. Andrés, entonces... Te fuiste a Berizo y ahí me la piso. ¿Sentiste que estabas enamorado de esta chica?
0: Sí, nada, no, es que me enamoré de ella y me enamoré de un montón de otras cosas más en la vida. Que, no sé, me hice, yo no nunca, en toda la vida nunca le di bola al fútbol, hice esgrima y de gimnasia de esgrima de La Plata por ella y hasta el día de hoy miro los partidos, todo, y me hice hincha, de verdad.
1: Mirá gimnasia de esgrima de La Plata. Muy bien.
0: O sea, fue un antes y un después de todo.
1: Todo, todo, te cambió ella, la vida.
0: Fue ella con todo lo que venía alrededor de ella también.
1: Por supuesto. ¿Hijos tiene?
5: Muy linda.
1: No tiene hijos, pero no. Tienen perros. Vos tenés perro.
0: Sí, ella también tiene perro.
1: Ahora tiene perro, ¿te das cuenta? Andrés, todos. Todos nos preguntamos qué pasó en febrero de 2026.
0: Pasó que yo enfrenté un momento difícil en la vida, que sabía que venía, que me venía preparando para eso.
1: Un momento difícil laboral, un momento difícil de salud, un momento difícil familiar, un momento difícil, punto.
0: Es que yo te diría que un momento difícil en todas esas cosas a la vez.
1: Oh, ¿qué pasó?
0: O sea, porque hay cosas que afectan transversalmente... todos los aspectos de tu vida.
1: Es cierto.
0: Como te puedo decir, por ejemplo, no sé, la estabilidad de tu hogar.
1: Muy bien. Muy bien.
0: Y se afectaron cosas que afectaban transversalmente toda mi vida, que me hicieron salirme de eje. Y me aguanté lo mejor que pude. Pero bueno, pero tuve mis crisis emocionales, las cuales hoy en día he podido volver a superar, porque ya no es superar, es volver a superar, y que hicieron que ella no pudiera tolerar la situación y no pude hacer más que dejarla ir.
1: Bien. ¿Y qué pasó?
0: Y en realidad pasó que en esos momentos yo fui muy autodestructivo y la alejé de mí.
1: A veces suceden esas cosas.
0: También como forma de protegerla, porque es muy difícil estar parado ahí en los zapatos cuando no puedes confiar en tu cabeza. Prefiero que te ofendas, pero que no estés cerca para que te pueda dañar, ¿no?
1: Muy bien lo que decís. Vos sentías una crisis emocional donde no podías ni podías confiar en vos.
0: Es que lamentablemente sí.
1: Y esas,
0: ante la situación,
1: esas crisis tienen que ver con el trastorno de estrés postraumático.
0: Es que las cosas que dispara, capaz que la situación que te estoy diciendo, por más fuerte que sea, no tiene nada que ver con lo que a mí me disparó en su momento, el diagnóstico que tengo, pero me lleva a crisis en eso.
1: Bien. Andrés, entonces, ¿esta crisis cuánto tiempo te llevó?
0: No, es que las crisis en realidad duran horas.
1: Ah. ¿Y ella estaba con vos, acompañándote?
0: Sí.
1: ¿Y qué pasó? ¿La alejaste, de vos?
0: Me dijo, yo ya no estoy pudiendo con esto. Y en el medio de una crisis le metí $100 en el bolsillo y la saqué de casa.
1: Te dijo, no puedo con esto porque no podía,
0: manejar
1: la situación y ayudarte en esta crisis. Le pusiste $100 en el bolsillo y le dijiste, andate.
0: En el medio de una crisis, o sea, en medio de una crisis lo mejor que pude hacer fue sacarla de ahí y darle los recursos para que un adulto, porque estamos hablando de un adulto, pudiera volverse a su casa.
1: ¿Vos lo que querías era que se vuelva a su casa o que se quede en un hotel una noche?
0: Yo quería que necesitaba que se alejara físicamente de mí porque no, yo no estaba bien y ella no lo estaba entendiendo.
1: O quizás lo entendía, pero como bien dijo, ya no puedo con esto.
0: Que ahí es donde sí. Ella, yo no tengo nada malo para decir de ella. Ella fue sincera también en eso, en ese momento.
1: Andrés, estamos hablando de febrero de 2026. ¿Ella se volvió a la Argentina?
0: Sí.
1: ¿Y qué pasó desde febrero de 2026 hasta la fecha? ¿Volvieron a hablarse?
0: Enseguida que se fue, tuvimos alguna comunicación donde solamente discutimos y la típica discusión donde uno dice cosas que no piensa ni siente por enojado.
1: Sí.
0: Y a partir de una discusión por teléfono me bloqueó y no supe más nada, y las personas que tenía para contactar allá lo mismo, y me terminé peleando con las personas que tenía para contactar porque no me contactaban, ¿entiendes? Y en un punto dije, bueno, evidentemente, si ella quiere hablar conmigo, tiene mi teléfono, sabe que estoy tratando de comunicarme con ella, nada, acepté y seguí con mi vida, digamos. ¿Qué más me quedaba por hacer?
1: Y entonces, a eso iba, ¿por qué estamos al aire?
0: Y estamos al aire porque en realidad llegué un año después, llegué a un punto donde todo lo que yo tenía en ese momento se perdió, donde estoy pasando por un montón de cosas, pero estoy súper firme y bien plantado en mi cabeza, y las cosas que hoy, más allá de los perros, todo el tratamiento, que es súper importante, las cosas que hoy me hacen la diferencia son las que aprendí o recordé

0: ¿Qué sentimiento tenés hacia ella, a la que no ves desde febrero?
1: No, yo la adoro. Yo lo que quiero que sepas es que dejó ese impacto positivo, que perdone y que espero que esté bien y que siempre va a poder contar conmigo para lo que quiera.
0: ¿Por qué te tiene que perdonar?
1: Y porque la hice vivir situaciones de mierda, más allá de todos los problemas y las excusas que pueda poner.
0: Cuando decís la adoro, estás diciendo que todavía tenés quizás sentimientos tan fuertes que querés que quede una puerta abierta para volver a intentarlo.
1: Por supuesto, pero de mi lado eso está más que claro. No estaría llamándote si no fuera por eso, si no, simplemente cierro la puerta y me voy.
0: ¿Te gustaría volver a intentarlo con ella porque sentís cosas fuertes por ella?
1: Sí, por supuesto.
0: ¿Y vos crees que ella sigue sintiendo cosas por vos o no tenés ni idea de lo que es su vida?
1: Es que la verdad no tengo ni idea y la poca idea que tengo es que probablemente también haya pasado esta historia de su punto de una forma traumática al final y no sé cómo se lo puede tomar porque, como te digo, evidentemente si quisiera ella hablar conmigo ya hubiéramos hablado.
0: Andrés, ¿querés que llamemos a Loli?
1: Es la idea, Peti, porque si no podés vos, no puede nadie.
0: ¿Querés que llamemos a Loli para pedirle perdón y para decirle que estás pronto para volver a intentarlo? ¿Querés saber qué siente ella?
1: Y sí, por lo menos para poder cerrar y que no quede en un bloqueo, cruzar el río y te bloquee.
0: Andrés, ella no tiene ni idea de la existencia del programa.
1: No, lo escuchó conmigo alguna vez, pero...
0: Ah, ok, buenísimo.
1: Porque yo siempre lo escucho, pero no creo que se acuerde del programa.
0: Uy, Dios. Capaz que menos se acuerda de vos, ojo.
1: Probablemente, ojalá.
0: Andrés, ¿vos te haces responsable de todo lo que dijiste, de lo que va a pasar?
1: Sí.
0: ¡Andrés!

0: Ahí vamos. A ver, Loli.
1: Dos, dos.
2: Medio raro, ¿no?

0: 3, 2, 1.
1: Andrés, ¿estás ahí?
2: Acá estoy.
1: 2, 2, así empieza, sí. el teléfono.
2: Es que es la característica del país.
1: Ah, no, no, ¿qué característica del país? Argentina no es 2-2.
2: No, no, no. La característica del país es lo que está delatando la llamada.
1: Bueno, ponele. Andrés no está atendiendo, Loli.
2: No. Bueno.
1: Pero acá no se rinde nadie. ¿Vos pensás que nosotros... Claro. ¿Pensás que nosotros vamos a dejar de llamarla?
2: No sé, eso decímelo vos.
1: Ahí vamos. Andrés, quédate acá.
2: Estoy acá.
1: Porque la llamamos otra vez, Andrés.
3: Buenos Aires, Argentina.
1: ¿Estamos llamando a Buenos Aires, Argentina?
4: Sí.

0: Es una misión difícil, Peti.
1: Sí. ¿Es más fácil hacer hablar un perro que a Loli?
0: Creo que sí. Es que si no lo resolvés vos, no lo resuelve nadie.
1: Tranquilo, Andrés.

0: Estamos llamando a Loli y Loli no atiende. Loli vive en Buenos Aires y arrancó con Andrés una historia de amor a través de Tinder. Esta historia de amor arrancó en agosto de 2025 y terminó en febrero de 2026. Si vos te preguntás por qué terminó, yo no te voy a contar la historia. Si no la escuchaste, no te voy a hacer el cuento otra vez.
1: Que se joda.
0: Que se joda. Ahí vamos. No tenemos ni chance de dejarle un mensaje. Andrés.
2: Sí.
0: Loli no responde. Una y otra vez la llamamos a su teléfono, también a través de WhatsApp, y no está atendiendo el teléfono.
2: Bueno, no se puede decir que no hice todo lo que estaba a mi alcance.
0: Bueno, pero no nos demos por vencidos, ni aún vencidos, y tratemos de que esta historia tenga un fin, o un final feliz. ¿Le escribimos a Loli? ¿Le escribimos? ¿Sí? ¿Le pedimos que atienda? ¿No le llegan los mensajes? ¿Está de vacaciones?
1: Medio raro, ¿no?
0: Enganchó a otro en Tinder, ¿no? ¿Está con otro en Tinder? No. Andrés, ¿estás ahí?
2: Sí.
0: Tranquilo, Andrés. Intentémoslo una vez más. Qué lindo que se sienten los pájaros.

0: producción del programa me acaba de informar que si bien le escribimos y no le llegan los mensajes, debe tener bloqueado todos los que vienen de Uruguay, ¿eh? Le podemos dejar un audio, un mensaje de voz. ¿Estás listo?
1: Listo.
0: Bien, cortemos esta comunicación y llamémosla para dejarle un mensaje de voz. Andrés, ¿hay algún tema en particular que quieras cortinear con tu mensaje? ¿Una canción puntual que los identifica o no?
1: Sí, hay una canción que nos identifica.
0: ¿Cuál?
1: Hay una canción que yo, la conocimos juntos, esa canción, es el primer fin de semana que vino, la enganché en la radio y dije, esta es para vos.
0: Es nuestra, sí, ¿cuál es?
1: Potra, de Nazca.
0: Potra. ¿Nazca?
1: La banda es Nazca.
0: Ah, Nazca, claro. Es una banda argentina, Nazca, claro. Potra, esta.
1: Esa, mi.
0: ¿Podemos arrancarla desde que empieza a cantar para el mensaje de voz? Es importante. Vos escuchás esta canción y es como tener a Loli al lado, ¿no, Andrés?
1: Sí.
0: ¿Cómo pasa eso con las canciones, eh?
1: No la estoy pudiendo volver a escuchar. La escucho por primera vez contigo hace mucho.
0: Bien. Deteneme ahí. ¿Estamos prontos para dejarle un mensaje?
1: Estamos prontos.
0: Tenemos que solamente activar el mensaje de voz. Andrés, cuando escuches el comienzo de la canción o cuando escuches la canción que tanto les identifica, podés empezar a dejarle el mensaje. 3, 2, 1.
1: Bueno, nada, Loli. Habla Andrés. Quería que sepas que, bueno, que aquella situación que dejaste la pude superar y que la superé gracias a vos, a pesar de que no estuviste. Y que sé que no estuviste, no porque seas mala ni nada. Y que espero poder volver a hablar contigo para agradecerte y que veas todo lo bueno que dejaste atrás tuyo y que influiste en mí. Y si algún día llegas a querer volver, siempre acá voy a estar. Nada más.

0: ¿Estás conforme con el mensaje? Porque si no, lo podemos borrar y lo hacemos otra vez.
1: Es que en realidad, sí. Es muy difícil poner en un mensaje todo. Y ella creo que lo sabe. Lo que le falta saber es eso. Que superé eso que nos separó. Y que la situación es otra y que es otra también gracias a ella.
0: ¿Te gustaría que te vuelva a tocar timbre?
1: Puf.
0: No te puedo creer. No te puedo creer. ¿La olío? ¿La olío? Andrés.
1: Sí.
0: ¿Soñás con este momento?
1: Obvio. Si no, no te estoy llamando, Peti.
0: Los sueños se hacen realidad. Este es nuestro homenaje a Berugo Carápula.
2: ¿Te acuerdas? Lo que no logra el Peti no lo logra nadie.
0: Gracias, Yamaru.
3: ¡Qué malos pensamientos!
0: ¡Pausa!
3: ¡Lo pueda hacer! Voy loco de contento.
0: Sí, Loli no atendió. Deberíamos...

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